0: Es la hora en FM Hit.
1: Son las 9 de la mañana, 21 minutos.
2: La temperatura en FM Hit.
3: Temperatura 6 grados.
0: Es la hora en FM Hit.
1: Son las 9 de la mañana, 21 minutos.

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0: fuego.
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0: Chao.
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0: ¿cómo están? Hola, hola, hola, hola, hola, hola. Bienvenidos, bienvenidos, bienvenidos, bienvenidos, bienvenidos. Bienvenidos. Hola, ¿qué tal? ¿Cómo están? Hola, ¿qué tal? ¿Cómo están? ¿Cómo están? Hola, ¿qué tal? ¿Cómo están? ¿Cómo están? Eso.
1: Probando zumbido, oh, oh, oh, 1, 2, 1, 2, 1, 2, 1, 2, 3, 1, 2, 3.
0: Por ahí sí, por ahí sí, por ahí sí, estamos regulando los waffles por ahí. 1, 2, 3, chi, chi, chi. ¿Dónde está la gente de Ancol? Bienvenidos, bienvenidas a Tu Mañana Hit. Tu Mañana Hit. Oye, mientras estoy bailando acá, haciendo dancing, me estoy empezando a sacar la ropa, sí. ¡No! ¡No! La parca, me estoy sacando la parca. El paletó. Sí que ando como muy ensillado, dijo mi abuelito. Ando como muy ensillado. Permiso, ¿ah? Permiso. ¡Vamos!

0: festival de los bloques festival. Ya. Tan temprano, ya, tan temprano. Señoras y señores, ustedes ya comiencen a enviar sus mensajes al WhatsApp, porque aquí todos usamos WhatsApp.
1: Envía tu WhatsApp al más 569-6436-8174.
0: Orquesta Festival. Orquesta Festival. Ok, señores. Comenzamos con buena música. Bienvenidos a Tu Mañana Hit. ¿Quién les habla? Héctor Jara. En FM Hit por la 106.9. Acompañándote hasta las 13 horas, 1 de la tarde. Y esta semana se viene sorpresita.

0: Troll, troll, troll, troll.
1: Ay, señor.
0: ¡Tremazo, papi! ¡Tremazo que te sacaste!

¿Cómo están los colectiveros? Hola, bienvenidos. Hola, ¿cómo están? ¿Me extrañaste? Sí, yo igual. No, que estoy ensayando por una obra de teatro. Sí. La misma que le tienen a ese otro, la misma.

ok. Ah, oye, te faltó la canción esa. Tomás va, Tomás va. Qué era bueno ese jingle, ¿eh? Quedó marcado en la retina en los años 80 y 90. FM Hit, más que un hit. ¿Cómo están, chiquillos? Eso, sea ustedes claro, los que están en la oficina. Fin de semana conocí a un personaje espectacular de Santiago. Me decía que en Santiago me escuchaba y que tenía todo revolucionado en la oficina. ¿Cómo están? Oye, oye. ¿Ah? Sí, no, y lo... ¿Lo puedo contar o no? ¿Con quién andaba? No, mejor. El tío la comú, chavo, el tío, no, pero para que andaba con un amigo. Ya, un amigo que saca fotos, ya. Listo, ya.

Llegamos donde Mother Talking. Mother Talking. Ya de la ventanita, ya pues ventilemos. Por favor. Por favor. Abre la ventanita, tía. Para que entre el fresco.

subido temperatura, ¿no? Hoy va a salir el solcito. Vamos a revisar cómo está el clima, ¿eh? Vamos a la carta sinóptica. Ajá. Ah, oh, ¿cómo es la risa? Oh, ah.

A esta hora tenemos 14 grados. Hoy día tendremos cielo despejado completamente. Fue solamente una neblina que San Pedro estaba haciendo aseo y levantó mucho polvo en la mañana. Sí. Pero eso sí, tendremos una máxima de tan solo 19 grados. Para mañana, intervalos nubosos por la mañana. Luego se despeja, vamos a tener 20 grados. Esta semana, el día de mañana va a ser el con más temperatura, 20. Máxima para mañana, o sea, para pasado mañana, miércoles, 12 grados. Mínima de 7. ¡Oh, que estoy helado, Juan! El jueves, oye, ojo, ojo piojo, esternón, clavícula, manguito rotador. Vamos a tener 2 milímetros de agüita para el día miércoles, pero a ver, vamos a revisar para miércoles en qué horario va a ser el agüita. Ah, ok, entre las 11 de la mañana y las 20 horas. Va a comenzar con 1.1, 0.7, 0.1, 0.1 a las 8. O sea, la nada misma, señora. Así que no os preocupéis.

Qué buena música esta hora de los 90. ¿Te acuerdas de estas canciones o no? ¿No? ¿Sí? Tal vez, quizás, a lo mejor. Te recuerdo. Undercover. Baker Street. 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

0: mañana con 59 minutos. Nos separan tan solo un minuto. Mi vida se entera en un minuto. Ay, señor, sigue enviando tus mensajes. WhatsApp, WhatsApp, amor, amor, amor de mis amores.
1: Vía tu WhatsApp al más 569-6436-8174.
0: Con Acham, me lo repite, por favor.
1: 569-6436-8174.
0: Última vez, porfi.
1: Más 569-6436-8174.
0: Me gusta la última parte porque es como así, como ya, pues cortala, pues ya, como. ¿Ah?

0: Ah, sí, ¿con quién estamos? Ah, muy bien. Sí.
1: MFM. Ahora con la hora será el señor Ramón.
2: Ahora exacta será las 4 y 20.
1: La primera llamada, ¿con quién hablo? No, la próxima llamada. Llamado, ¿con quién hablo?
3: Hola, ¿usted me oye?
1: Sí, te oigo. ¿Con quién hablo? Dios mío, ¿de dónde eres, mi amor?
3: De Manhattan.
1: No, mi amor, ¿de qué país
3: soy
1: tú eres?
3: Soy de Puerto Rico.
1: Muy bien. ¿Qué canción te gustaría ahora mismo?

0: Factoría. Muy bien, ajá. Sí, Altagracia, ¿qué estación te trae la mejor de música latina y americana?
1: Pues WCCM-FM.
0: Pues entonces, adelante, adelante con la música de CNC Music Factoría.
2: ¡Ven a mi gente! ¡Señoras y señores! ¡Latino!

0: Muy bien, mi gente, ya estamos de vuelta. Sí, estamos de vuelta. Aló, aló, probando. Probando. ¿Cómo están, chiquillos? ¿Cómo estás? Nicole, saludos para ti, Nicole. Para todo lo que se está conectando ahí a través de la FM Hit por TikTok. Nos puedes buscar, ¿eh? En TikTok nos buscas como FM Hit y ahí puedes interactuar, enviar saludos y se forma algo bien bonito ahí, ¿eh? Sí. Son más peluzones. Sí. Vamos a hacer las pruebas pertinentes. Nicole, ¿se escucha bien o no? ¿Se escucha bien la música? ¿Se escucha bien todo, no? Amiga, cuéntamelo todo. ¿Se escucha bien? Once de la mañana con cuatro minutos. Sí, señor. Oye, harto frío, ¿eh? Harto frío. Sí. Oye, pero es como una montaña. Es como una montaña rusa esto, ¿eh? En las temperaturas, porque sí. Mira, la montaña rusa, el tiempo no se detiene. Mira, por ejemplo, en la región metropolitana pasará del frío a tardes cercanas a los 30 grados. Del frío, ojalá hubieran 30 grados acá. No, yo me conformo con 22 grados nomás, con 21, 22, no así. La de 35 la dejo para fin de semana. No, pero en grados, tampoco alcohólico, sino que grado temperatura ambiente. Sí. El sistema frontal impulsará un calorazo otoñal en Chile. Sí, señor. Porque tras un fin de semana con máxima por debajo del promedio, mayo promete y junio promete. Sí, señor. Con muchos días más cálidos. Ojalá. Oye, es que nosotros los chilenos, los seres humanos, nos llevamos como conformados. Y más si estamos aquí en Chile, pues sí, porque nosotros tenemos todos los climas vivos por haber, pues. Lluvia, calor, frío, temperatura bajo cero. Tenemos todo en Chile, tenemos todas las temperaturas vivas por haber, entonces somos quejones. Nosotros somos quejones, sí, hay que decir. Somos quejones. Estamos en verano y empieza. Ay, es que el calor, es que la calor, hoy que me está sofocando, ojalá ya, hoy que llegue luego el otoño, que llegue luego el invierno. Uy, no aguanto el calor, uy, no hay tanto calor, por si, sí, yo prefiero el invierno porque no te podés sacar la piel, pues no, pues para el verano, pues no, pues que ahí así, a potito pelado nomás, pues sí, pues. No te podés sacar nada. En cambio, en el invierno te podía abrigar, pues si vaya a parecer más abrigado que hijo único, pero vaya a estar ahí. Llega el otoño y ahí empieza.
1: Ay, Gilberto, es que tengo frío.
0: Y va encima ahora el gobierno se le ocurre subir los galones del gas. Y va encima no. ¡Yo no puedo recibir mi galón de gas al año! ¡No, no puedo! ¡Más encima se le ocurren con las alzas de los petróleos, los combustibles y la parafina! ¡Mire, y no puedo! ¡Que no puedo! ¡Le mando un palito de ley a la cuestión de juego! ¿Y qué es lo que hace la cuestión? ¡Es decir, no, que contaminación ambiental, la lachita! ¡Más encima aquí en Angol somos los que tenemos peor aire del mundo mundial del mundo! ¡Pero no! ¡Pero no!
2: Finales no hay como. Sí, la final no hay como. No hay como. Entonces yo digo, mira, ¿sabéis dónde me gustaría vivir a mí? ¿Sabéis qué? No, va al norte, no, pero siendo aquí en Chile. Porque es regulable el clima. Me gusta frutillar. Sí, me gusta frutillar. Y Chiloé. Sí, sí. Uno decir, pero tan lejos. Sí, me gusta Chiloé. Sí, sí. Sí, es bonito. ¿Cómo estás, Panzer? Bienvenido, Panzer. Es bonito. A mí me gusta Chiloé, su cultura. Es todo bonito. Sí. Hola, Isa. ¿Cómo estás?

0: Ok, señores, vamos con más, sí, más, dale.
1: Cuéntame, besaste primero y antes de que yo lo hiciera.
0: Bien, Puisa, ¿y tú cómo estás?

0: Oye, me dice acá Panzer. Oye, buen tema, bro. Oye, intercambio láminas del mundial. Para que anote mi WhatsApp. No te puedes tener. Oye, más 569. Anote mi WhatsApp de Panzer. Primero ya. Pero solamente para acá intercambio de lámina y del mundial. Sí, cuidado. Ajá. Más 569-37-49-1804. Más 569-37-49-1804. Es el número del Panzer porque quiere que intercambien lámina. ¿Ah? Ahora es más moderno. Antiguamente tú ibas a jugar tazo. Sí, y le pegáis ajo y pa. Pegadita. ¿Ah? No vale. No, ahora intercambia lámina. Para intercambiar lámina. Oye, pero. ¿Por qué tanto alboroto con las láminas del mundial que vienen de oro? Ahora es que no entiendo. Todo alborotado con la cuestión de las láminas. Yo me acuerdo antes que tú tenías que tener el álbum completo y enviabas un cupón y te ganabas algo. Ahora no sé si va a ganar algo. No sé. Muchas gracias. Nicole Moya, muchas gracias.
1: No había visto algo tan puro.

0: ¡Cuéntale! ¡Cuéntale! ¡Cuéntale! ¡Cuéntale! ¡Cuéntale! ¡Oye, cuéntale!
1: Ah, si no soy nada como chento yo.
2: 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Muchas gracias, Nicole, por esa rosita, corazón. Muchas gracias. Estamos en TikTok.

por eso es tanto el alboroto, porque es porque juega este es el último mundial que juega Messi, bien, y CR7, bien. Es el último mundial de ser. Ya, y

Oye, y el último álbum que saca Panini, se terminó el contrato después de 40 años. Ah, ya ahí. No, está bien, para los que les gusta coleccionar esa cuestión. Sí, es que le gusta coleccionar. Es que no entiendo así. Así como, oye, ¿sabes tú que lo que hacían los libros de clase de los Santillana? Este el último año que lo hacen. Ay, ¿por qué no me guardáis un libro para tenerlo? Ahí está la cuestión, después toda arrumbada. Y ni siquiera la ocupan para leerlo en el baño. No, pues ahora no es que tenemos celular, ¿sí? ¿Para qué? Para puro cachureo nomás en la casa, dijo la mamá. Sí, para puro cachureo nomás. Oye, saca estos álbumes de aquí, sí, para puro cachureo nomás. Para hacer juego. Mamá, ¿dónde dejaste el álbum? Hice juego con Messi. Con la lámina de Messi, hice juego. Pero mamá, pero ¿cómo se te ocurre con Messi? Y también con el CR7. Con el CR7, el Califón con el CR7, mamá. ¿Qué pasa? ¿Que se pin, mamá? ¿Andé dejando tu cuestión ahí? Y no sabía que la hoja venía con velcro. ¿Sí también?

0: canta la gente en San Felipe, dice:
1: no me importa que usted sea mayor que yo
0: la llevo al asilo. Ah, no. Perdón.

0: Karen Stefani. ¿Tú también? ¿Eres del club también?
1: ¡Yo!
0: ¡Gaya! ¡Eres del club también! ¡Gaya!
2: Hoy cerramos ese capítulo.
0: ¡Bienvenida!

0: somos un club.
1: Sí, sí. Ya tú sabes, Carla Stephanie dice:
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1: A ver, páreme la música.
0: Páreme la música. ¿Tenemos al artista acá? ¿Está en serio? Dile que estábamos escuchando recién una carta. ¿Sí? ¿Está el artista acá? ¿Sí? ¿Antoine? ¿Eres tú? ¿Antoine? ¿Le papu, le mató, le fifi? ¿Antoine? Dave Bros, ¿este es tu tema? ¿En serio? ¿En serio? Mira, y yo lo tenía acá. ¿Hace cuánto tiempo que tenía ese tema? ¿En serio? ¿Antoine Dave Bros? Te felicito, amigo. Te felicito. Esta canción, una carta, así como antiguamente, ¿eh? Y la carta número 3. No, pero ahora esto es bachata. ¿Cachai? Buena. Buenísimo. Felicidades. Y ya está aquí la pauta de la radio, ¿eh? Sí. A fin de mes te paso la factura. Ajá. Sí, está buena la canción, ¿no es cierto? ¿No es cierto, Karen? Está buena la canción, me gustó. Es más, se la voy a pasar acá. Antoine se la voy a pasar a un grupo de salsa y bachata que está acá. Cariñoso saludo para todos ellos. Ahí para que la tengan. Oye, podría. Anota ese número, po. Y nos mandas ahí saludito y todo eso, ¿ya? Antoine. Y bienvenida a FMG.
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0: Ya, ahora canta, ya que oh, si Chayanne se puso celoso. Chayanne se puso celoso, Chayanne. Sí, Chayanne. Ya venga para acá, anda haciendo bucherito. ¿Ah? Pero es que tenemos que apoyar también a la gente. Así como a ti te apoya, ¿quién? Falabella, para Navidad. Falabella, Navidad, ya. Ya canta, hombre, canta, canta.
2: Qué suerte la mía.
0: Ya, ahí nomás, el presupuesto está muy bajo. Ya, anda a comer pan de nuevo, ya. Quítenle el micrófono ese, quítenselo el micrófono. Ya, pero quítenle el

0: Qué buena canción, me le gusta. Me le gusta, me le gusta, me le gusta. Hola, ¿cómo estás, Marcelo? Oye, saludos para toda la gente que está en TikTok, para toda la gente de la ciudad de Angol, como el Sánchez que yo. Los extrañé. Fin de semana se me hizo eterno. Lo único que quería era llegar acá. Sí. Oye, se vienen novedades. Vamos a estar con programa en la tarde, señores. Acompañándote en la tarde. Metiendo buche en la tarde también. ¿Cómo se va a llamar el programa? Todavía no tenemos idea. ¿Cómo se llama el programa? No, todavía no tenemos idea. Pero lo que sí tenemos idea es que tenemos ganas de hablar en la tarde también, sí. ¡Tanto te importo!
1: ¡Buena, Potito, compadre!
0: ¿Cómo estás?
1: Espero que...

0: poco mejor.
1: ¿Estás mejor?
0: Les cuento que este viernes me junto con mi suegra, mi pololo.
1: ¡Epa!
0: Y mis...
1: ¿Quién?
0: Las niñas. Este viernes...
1: ¿Y la niña? ¿Con quién se juntan? Con la suegra. Con el pololo. ¿Y las niñas? Dice la niña que está lista en 20 minutos. Que está lista en 20 minutos. Sí. Dice la niña. Dice la niña que. Dice que el Marcelo Chelo de Osorno va a traer las niñas. Ah, no, mentira, mentira. Mentira, mentira. ¿Cómo estás, Marcelo? Bienvenido. ¿Ya ahí?
0: En la tardecita.
1: ¿Está resfriada?
0: Acá en Valpo está despejado, saludos. Y ahí verá la buenas noticias.
1: ¡Hola, Pauli!
0: Fotitos nueva. ¡Chaolín! ¡Chaolín! Saludos de auditores de TikTok y para usted.
1: ¡Muchas gracias! ¡Muchas gracias!

0: Saludos, ¿eh? Oye, ¿sabes dónde ella la divertió, no? Sí, de allá de Valpo, de Valparaíso. ¡Sí!
1: ¡Abuelita! ¡Mire, mire, escuche! ¡Ah, me coloca esas canciones! ¡Sí, a mí me gusta Marcianique!
0: ¡Dice!

0: baila bamba, bamba, bamba, bamba, bamba.
1: Mano, mano, mano, mano. No sé qué lo que era eso, pero discúlpenme, es que no me tomé los remedios.
0: Disculpen, disculpen, ya, disculpen. ¿Cómo está Pauli? Dice que está mucho mejor. Qué bueno, amiga, qué bueno, qué bueno, qué bueno. Saludos a la gente de Santiago. Karencita, quieran gol. Oli, oli, oli, oli. ¿Qué más nos cuenta Libertín Tintín? A ver.
2: Y saludo para...
0: ¿Para quién?
2: Valparaíso, que está despejado. ¡Por fin!
0: ¡Por fin!
2: Y me falta menos para irme de vacaciones. 3 meses más.
0: ¡Eso!
2: Y feliz para este viernes.
0: ¡Ah!
2: Las niñas es la...
0: ¿Cuál es niña?
2: Belén, que es chica.
0: Ya.
2: O la velera chica es la prima, y la Valentina es la hermana de Landy. A eso me refiero, por eso dije las niñas. Y ansiosa para este viernes.
0: ¿Quién viene? ¿Quién viene? ¿Viene Andy?

0: de la Barbie. ¡Oye, escóndete! ¡Viene el Andy! ¡Viene! ¡Viene el Andy!
1: ¡Telescoba, telescoba!
0: ¡Viene el Andy!
1: ¡Telescoba, telescoba!
0: ¡Ay, ojo, ojo! ¡Viene el Andy! ¡Ay, ojo, ojo!

Heinemar Matte. Pagaran por hacer esto. Ah, yo tendría el medio sueldo, pagaran por hacer esta tipo de cosas.

0: caso, saludos para... Sí, para los que están ahí, los negocios, locales comerciales, acá en la ciudad de Angol. ¿Cómo están, chiquillos? ¿Cómo están?
1: Para la izquierda y la derecha.
0: Epa, epa, epa, epa.
1: Y para afuera.
0: ¿Cómo están los chiquillos de Autoanálisis? Oli, ¿cómo están?

0: Tú sabes cuál es la que es. De nuevo la boté. Con algo nuevo para la gloria y para que pueda mover. Mamita, dile.
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2: Epa.
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2: Llegamos donde María Becerra.
1: Pero

0: ¿quién se mandó su completo el fin de semana? El día el completo.
1: Se dice que en mí estás pensando y yo ya.
0: Yo no me comí ni un completo el fin de semana, ni uno, no. Estamos a dieta, estamos a la dieta del bolsillo nosotros. No me comí ni un completo el fin de semana. Es una cuestión. Hay otro al completo, hay como cinco completos se mandaron algunos.

0: Oye, qué buen tema. Me gusta esa canción. Si te vieron como. Sí. Como el poema del guruguru. Que entendió. Aquí con caca. Ay, señor.
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0: Hoy estábamos leyendo informaciones. ¿Sabías tú que en Japón pagan por usar aplicaciones de citas? ¿Cuántos de ustedes han tenido aplicaciones de citas como Tinder? No sé. O por último, te colocáis soltero en la cuestión del Facebook para que te empiece, el algoritmo empiece a buscar de tu misma ciudad, personas que puedas conocer, qué sé yo, no sé. Pero que pagaran por eso. Sí. Por ejemplo, en Japón te pagan por usar aplicaciones de citas. ¿Sí? Porque ya no tan solo existe la presión familiar para encontrar pareja, ahora también hay subsidios. Mira, la prefectura de Kochi anunció que entregará hasta 20,000 yenes al año a jóvenes solteros que utilicen aplicaciones de citas aprobadas por el gobierno, como parte de las medidas para enfrentar la baja natalidad y fomentar la formación de parejas y familias. Ya no me habría hecho. Oye, yo llamo. ¿Ustedes cómo lo harían ahí? ¿Qué estoy trabajando? Aquí estoy trabajando de cita. Una fila para atrás de cita, la cuadra llena. Oye, ¿qué le está yendo bien ese cabro? ¿Por qué? Mira, calla la media fila de cita. Lorea, mira, calla la 20 lucas cada uno, así para allá. ¡Oh! Le está yendo bien en la. ¡Oh, que está buena la cuestión! No, ese tiene uno solo, mira, está tocando el timbre ahí. Ese uno solo. ¿Ah? Sí. ¿Ah? Que tiene la aplicación hackeada. Bueno, el beneficio no solo aplica para plataformas certificadas por el Estado. Bueno, en un intento por promover las aplicaciones consideradas seguras y confiables, la medida rápidamente generó reacciones en redes sociales, donde algunos celebraron la creatividad japonesa para enfrentar la crisis demográfica, mientras otros bromearon con el subsidio apenas alcanza para un par de citas y un café. Aparece que en Japón nadie quiere hacer tiki tiki cochinaditas. Oye, que Bubble, ¿ah? Sí, o Yumi, o Tinder, o Lobo, o Badu, No, yo no la estoy leyendo acá, no es que yo las tenga. Me llegó una cita. ¿Ah? ¡No la había visto! Pero es que después, entre cita y cita, después pensión de alimento, olvídate. Oye, y si hablamos de pensión de alimento, papi, te tengo una copucha, así que ojo con los que tienen mascota. Sí, porque sabéis tú que en Argentina ya obligan a pagar pensión alimenticia por las mascotas. ¡No! Mientras te forráis con la aplicación en Japón, en Argentina te tenéis que pagarle mención de alimento a una mascota o a una perro. ¡A un perro, a un gato, a una tortuga! ¿Y qué pasó con mi pulga regalona? ¿Ah? Un cuarto filete todos los meses para mi pulga regalona, porque también te lleven a ti, porque era mi sangre. Y mi sangre también era tu sangre y también era picada para ti. Acá dice, oye, eso me interesa. No voy a decir tu nombre, pero bueno, en Argentina ya obligan a pagar pensión alimenticia por mascota. En Argentina ya comenzaron a aparecer fallos judiciales que incluyen pensión alimenticia y régimen de visitas para mascotas tras una separación de pareja. Un tribunal de Salta ordenó que un hombre deberá aportar mensualmente para los gastos de su perro, además de mantener visitas acordadas con el animal después del quiebre amoroso. Tenemos Sí, tenemos el audio, ¿no? El audio es lo que dijo el perro. Gracias. La yo te dije que no iba a funcionar esta cuestión. Yo te dije que no iba a funcionar. Si es fome, tenía que hacer así la cuestión. No, si yo tenía. Fome, si yo te dije que iba a ser fome, guau. Si bueno, la resolución fue catalogada como inédita y reabrió el debate sobre el rol que ocupan hoy las mascotas dentro de las familias. Cada vez más tribunales están comenzando a reconocer a perros y gatos como seres sintientes, considerando no solo los gastos económicos, sino también los vínculos afectivos que existen con ellos tras un divorcio o separación. ¿Y tú qué opinas de esta medida? ¿Ah? ¿Qué opinan los perros?
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0: pero ¿qué pasó aquí? Dice:
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0: Oye, qué buena canción esta, ¿sí o no? Qué bonita. Oye, Karim, te la mandaste con esta canción, ¿sí? ¿Qué se acuerda de la primera cita? Cuando estáis más nervioso que ganaste guatita, andáis así, entonces te gritáis completos, ¿sí?

0: canción. ¡Papi! Oye, qué bueno cómo puntea el hombre ahí, ¿eh? O sea, la guitarra. ¿Eso es verdad? Dice...
1: 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No es la de Caperucita. De tanto amar, no volví.
0: Modo extraño.
1: No sé quién...

0: otra cocina. Oh. Más 569-6436-8174. Sí, señor.
1: Come on, swinging. I am Chino.
0: I am Chino. Así soy, así soy. Sí. O soy así. Epa, ¿cómo está Miguel? Bienvenidos. Esto es 106.9 FM Hit.

0: Hola Tito, te quiero mucho en la radio, te quiero mucho, amiguito.
1: Hola amiga. ¿Cómo estás?
2: ¿Cómo estás?

0: el Andy, como está su casa, me está escuchando.
1: ¿Ya?
0: Pero que lo quiero mucho. Eso. Y que mañana lo voy a ir a buscar.
1: ¡Epa!
0: Y él lo sabe.
1: ¿Sí?
0: Hacerlo varón.
1: ¡Epa! Va a estar bueno.
0: ¡Viene el Andy!
1: ¡Viene el Andy! ¡Viene el Andy!
0: Esa música, yo me recuerdo cuando era el 2.
1: Ah, pero ¿cómo? Ah, ¿cómo es el 2? No entendí esa parte.
0: El 2 de marzo, en el verano, tuve esa cita con el Andy.
1: Esa. Ay, ay, ay. Bueno, y atención, que ya llegamos donde Chino y Nacho viene junto a Daddy Yankee Joe. Esto es Andas en mi Cabeza por FM Hit, más que un hit.

0: también a tu hermana. Eso, gracias.
1: ¿Cómo estás? Buenos días. Bueno, a propósito del tema que estás hablando sobre Belgrano de Córdoba, que se tituló campeón ayer en el fútbol argentino al ganarle 2-1 a River Plate.
0: 2-1 a River, sí, en serio. Ya ahí bajaron, bajaron los precios con eso, ¿no? No, qué bueno, amigo. O sea, a los que les gusta el fútbol, qué bueno.
1: Te tengo una frase.
0: ¿Me tiene una frase? ¿Una frase romántica? Coloquemos música romántica, por favor. Oye, qué buena esa canción. ¡Frase! Para... ¿Ah? Y dice, a ver.
1: Diría así. Si tú encuentras una mujer inalcanzable de 30... pide lo que te lo dejen 15.
0: Pero no podía hacer esa. ¡No! No podía hacer eso.

Miguel, ¿cómo estás? ¿Cómo está la gente en el centro? ¿Cómo está la gente? Saludamos a la gente del sector Las Acequias. ¿Cómo están, chiquillos? ¿Cómo están? Los que están acá en el centro de la ciudad de Angol, donde más sector Alemania,

0: DJ Mouse. DJ Mouse, sí, pues. Obvio, obvio. Eso ahí, todavía está la vida más polla.
1: Lo que listo, lo que listo, todo lo que listo.
0: Oye, ¿sabías tú que el reloj biológico, hablemos del reloj biológico, sí, masculino, ojo con lo que voy a decir aquí, sí, ojo, pestaña, ceja, este no, sí. ¿Cómo está, Rutita? ¿Cómo está ahí? El reloj biológico masculino sí importa, según estudio. ¡Sí! ¡Olvídate! El reloj biológico masculino sí importa, según estudio. Porque la ciencia está comenzando a derribar otro mito sobre la fertilidad. ¡Sí! ¡Niños! ¡Papito también tiene! ¡Llámelo! ¡Asociéguense, caramba! Sí. Papito también tiene que ver con el reloj biológico. Sí. Bueno, nuevas investigaciones. Atención, Karen Estefani. Nuevas investigaciones revelaron que el esperma envejece con el paso de los años y que ciertas células mutadas pueden comenzar a multiplicarse más rápido dentro de los testículos, haciendo que el esperma con alteraciones genéticas gane terreno con la edad. O sea, olvídate, olvídate. Después nacen viejitos, pero ¿cómo van a nacer viejitos? Pero ¿cómo van a nacer, Karen Estefani? ¿Cómo van a nacer viejitos? Ay, señor. Ya, pues deje continuar, por favor, aquí con la clase. Ya, presten atención. Karen, ya, al rincón, dese vuelta, mirando la muralla y colóquese el gorrito de orejitas de burro. ¿Listo? Ya. Sigamos con la clase. No mire para atrás, ya, ahí. Mirándose los zapatos. No, no. Los estudios indican que los hombres acumulan cerca de 2 nuevas mutaciones genéticas por año y que después de los 50 años, ojo, una parte importante del esperma podría portar mutaciones asociadas a trastornos del desarrollo en la decadencia. Los científicos explican que este fenómeno, conocido como selección positiva, cambia la forma en que se entiende la edad paterna si su impacto en la planificación familiar y los riesgos hereditarios. ¿Vieron? Todo tiene su fecha. Cachate, ¿no? O sea, olvídate.

0: Sigue viendo tus mensajes al más 569-6436. 6436-8174. Me está mandando una foto acá.
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0: ¡Oh, sí!
2: Noche de brujas.
0: ¿Ya lo escuchaste? Vamos con el ritmo de la cumbia, cumbia. En el FM Hit. Adiós, amor.

Hola, Carlita, ¿cómo estás, Carlita? Oye, qué buen tema ese de... Ah, sí, me acuerdo. No, muy buena. Todo me recuerda a ti. Sí. Después de, nos íbamos para allá y cantamos esa canción mientras comíamos papaya. Sí. ¿Cuál es esta canción? Sí. Esta canción, ¿y qué más hacíamos? Comíamos papaya y sopa de queso con chetos. Qué rico, qué cosa más rica. Qué delicioso. Sí. Escuchamos a Cani García. Te lo agradezco. Para toda mi raza.

0: eso, gracias. Te lo agradezco, gracias. De nada. Que estés bien, pu. Que estés bien. Bueno. Te lo agradezco. Digo, sí, ¿para qué? Tanto que cantáis la cuestión. Sí, a las finales. Gracias, gracias. Sí, gracias por todo, gracias. Sí. Tanto que estoy agradeciendo. Gracias, sí, sí, sí, una que sí. Oye, sí. Después me escribí.
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2: Oh, con tanto sentimiento cantando la canción. De... ¡Ay, gracias! ¡De nada! ¡Te lo agradezco! ¡De nada! ¡Sí! ¡Oye, Puleto! ¡Buena! ¡Buena onda, hermano! ¡Buena onda! ¡Buena onda! Oh, y uno con tanto sentimiento así que quedó difónico, todo carraspeado, carraspeado. Para que después te digan,
0: gracias, sí, de nada, te lo agradezco, de nada, hermano, hermano, sí, cuídate, paz y amor, ya tú sabes, mi brother. Sí, así yo siempre te he querido como a mí.
2: O esa cuando van ahí, ¿ah? Van a ir lo mejor, lo más canchero, así que aquí me las traigo, Peter, este, se le declaran y de repente te dicen,
0: no, si yo te quiero. Si yo te quiero como amigo nomás, no te quiero para otra cosa. No te patinas pasando ilusiones, si no, tú callas, pues la amistad después se pierde. ¡Sí, bu!
2: Y uno más ilusionado, más ilusionado que chileno con la selección yendo para el mundial, pues.
0: Sí, la cosa así, bu.
2: Buscando alguna estampilla si es que sale por último Carlos Cacel en el álbum. Así de ilusionado. Y como que no, si te quiero como amigo, no. Oh, amiga mía, lo sé, me querés como amigo nomás.
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2: Ahí estamos como muy románticos, ¿cierto?
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2: ¿Sí o no?
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2: No, como que me está empezando a la alergia esta cuestión. Sí, sí, como que me da alergia esta cuestión.
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0: Cállate, me sangran mis oídos.

0: estés bien, pues. ¿Qué estés bien? ¿Cómo estás, papurri? Oye, ahí es para cortarse la... Ah, sí, para cortarse la... Ven, así, olvídate. No, no, ahí, esa cuestión. Amiga mía. ¿Quién no se enamoró de un amigo o de una amiga? Oye.
1: Y después...
0: No, si te quiero como amigo nomás, si no te me pasas sin arroyo.

Ya lo saben, entonces 3143, nada, mentira. Más 569. No. 6436-8174. 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Sí, señor. Y también a través de TikTok, cariñoso saludo para todos ustedes. Hay harta gente de Kiangol, ¿eh? Sí, también de fuera, de Los Ángeles, de Concepción. Saludos para Daniel. Daniel Riquelme, ¿cómo estás, Daniel? Saludos para el Papurri. Saludamos a Denise. ¿Cómo estás, Denise? Saludos para Karen Stephanie, Lobo de Venezuela. ¿Cómo está, Venezuela? Carlita, ¿cómo está Carlita Lorca? ¿Ah? Oh. ¿Pero por qué hace eso? Ah, que ella trabaja en la botillería. Sí, saludos para Don Ricardo igual, ¿eh? Sí, sí, sí, Don Ricardo, sí, sí. Ahora yo no saludo a Don Ricardo. Sí. Se levanta el pelo a Don Ricardo. Bueno, está quedando más pelado, pero igual se levanta el pelo a Don Ricardo. Saludos para Ricardito, le mando saludos a Ricardo. Que se acuerde los pobres. Saludos para quién, para, ya saludamos a Denise. Saludos para quién, ¿cómo se llama? Morgan,

Backstreet Boys, Are Your Wife, Get Down, Get Down, Get Down. Buen temita, ¿no? ¿Quién no tuvo el póster de Backstreet Boys atrás de su puerta? ¿Ah? ¡De Kevin! Sí. Oye, y los compadres siguen haciendo eventos. Oye, uno de los grandes eventos que hizo, grandes shows que hizo, fue en Las Vegas, en ese teatro, ¿ah? En ese anfiteatro municipal que hicieron en Las Vegas. ¿Han visto ese lugar, ¿no? Ese local, ¿ah? Esa sede para hacer el cumpleaños. ¿Han visto, no? En Las Vegas. Tremendo, ni qué lugar. Oye, pantalla por todos lados. Sí, o sea, es que es un... es un domo, es un círculo, o sea, una media luna, sí, media luna, sí. Pero lleno de pantallas por dentro y por fuera, y que tú te metes en un... te sientas, claro, te sientas, pero tiene pantallas por todos lados, o sea, es preciosísimo. Cuando tengas la oportunidad de ir a Las Vegas, me trae un kilo de limones. lo más cercano, lo más cercano. ¡Atención, señores! Llegamos donde los Vázquez. Ya no creo en el amor. Hoy que estamos sentimental hoy día.

0: hiciste? ¿Dónde estabas, Tito? ¿Dónde andabas, Tito? ¿Dónde andabas?
1: Pero fin de semana, pobre. Sí, pues, fin de semana. Fin de semana ya llegó. Oye, qué largo el fin de semana. Hasta el sanguchito el viernes nos mandamos. ¿Ah? De mantequilla con tecito nomás, sí, sí.
0: Mi esposa cuando me agarra la jarra va a traerse lo va al baño y le digo después, te lo agradezco.
1: ¡Te lo agradezco! ¡Qué son locos! Pero por favor, más 569-6436-8174.
2: Al más 569-6436-8174.
1: Más 569-6436-8174. 74. Sí, señor. ¿A qué más tenemos? Oye, es que tenemos re mal al internet acá. No nos han arreglado el sistema en internet. Sí. Don Jorge, por favor. Vamos a tener que contratar servicio aquí de internet. Tenemos como 10 internet, no llega ninguno aquí con wifi, bueno. ¿Qué más por aquí?
3: Quiero volver a ser la misma de siempre. Eso. Quisiera pensar que no, o no esa.
1: ¿Cuál era esa? Sí, po, o sea, te lo agradezco. Esa es, po. Sí, esa
3: quiero
1: misma.
3: Volver
1: po.
3: A ser la misma de siempre. Quisiera pensar que no, o no esa.
1: Sí, esa es. Esa
4: mismita. Bien, Tito. Te quiero mucho, amiguito.
1: Buenos días, amiga. Buenas tardes, ya, pues. Sí, muy buenas tardes. Ya son 20 para las 13. 20 para la 1. Sí. Y ni una papa pela. O sea, que olvídate. Sí, no hay ni una papa pela. Ay, señor, no. Envía. Hola, Angélica, ¿cómo estás?
5: Papi, sácate un mambo.
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1: Más 569-6436-8174.

0: Qué buen tema, así como que canta con rabia, así en meter personalidad, ¿sí o no? Hola Solange, ¿cómo estás?
1: ¡Solange! ¿Cómo estás, Gaya?
0: Harto tarde llegó, pues, señorita. Ya, continuemos con la copucha mejor. ¿Sabías tú que el 98% de los hogares de Chile se toma tecito? Sí, en el 98% de los hogares, menos en dos. En el 98% de los hogares se toma tecito. El té, ¿sí? Solange está castigada. Sí, ¿qué le vamos a hacer de castigo? ¿Qué le vamos a hacer de castigo? Ya, tiene que comerse una ensalada de cochayuyo. Sí, sí, una ensalada de cochayuyo. ¿Con qué? No sé, ¿alguno es que le gusta el cochayuyo? No, a ver, ensalada de cochayuyo. Ensalada de cochayuyo. Aquí uno tiene que decir las palabras completas, o si no, aquí se tergiversa el chileno muy rápido, muy rápido. Oh. Ya, pero sigan siendo acá. Solange está castigado. El té sigue siendo uno de los grandes protagonistas de la vida cotidiana en Chile. Según un estudio de Kantar, el 98% de los hogares chilenos consume esta bebida, alcanzando cerca de 7,88 billones de tazas al año. Billones con B, ¿sí? Billones, ¿sí? 7.84 billones de tazas. O sea, son 7.84 billones de bolsitas de té botadas. Imagínate, al año. Desde el desayuno hasta la clásica 11.
1: Entonces.
0: El té se mantiene como una de las costumbres más arraigadas del país. O sea, olvídate. Ajá, té. Ajá, con té. Oye, qué buena. Bueno, especialistas destacan que su popularidad no solo se debe al sabor. Janet Cosio, académica de la Universidad Andrés Bello, explicó que consumir entre 2 a 4 tazas diarias de té podría asociarse a beneficios cardiovasculares y efectos protectores frente a algunos tipos de cáncer. ¡Mira! O sea, ¡olvídate! O sea, ¡olvídate! ¡Sí! Oye, qué buena. Además, expertos del mundo del té señalan que el interés por sabores frutales, herbales y mezclas innovadoras ha impulsado aún más el consumo entre las nuevas generaciones, ¿sí? Por ejemplo, yo he tomado el té de canela, rico, el té con limón, rico, pero hay otros té que vienen con hojas de hojas milenarias de la rosa salvaje. Otras que vienen con pétalos de flores. Sí, pero si es verdad. A ver, pero busquemos. Hay algunos que son muy ricos. Sí. Oye, acá me dice, yo ya llevo como 3 tazones de té. Sí, pues Solange, ahora el chileno no toma la tacita de té con el dedito parado. Toma el tazón de té que dice feliz día, mamá. ¿Ah? Es el bueno, güey. Con la marraqueta, con palta. No somos de los pituquitos que tocamos así, uy, así como aquí, uff, uy, todo finito. No. Que la galletita, no, su churrasca con queso derretido, ¿ah? Ahí, pa, y su té, y ojalá, y ensalada, y toda la cuestión, pero con una taza de té, no, tazón de té, tazón. Un tazón de té. Sí. Variedades de té. Ya, ¿qué va a buscar?
1: A ver, gancho.
0: El té, mira, té blanco. Té blanco, las hojas más jóvenes y brotes tiernos que se secan al sol con mínima oxidación, es suave, delicado y rico en antioxidantes. Mira, té blanco. Cáchate.
1: Oye, me da un té blanco. Ah, bueno, le echo cloro.
0: El té verde no pasa por oxidación, por lo que se conserva su color natural. Su sabor es fresco, vegetal y ligeramente astringente. El té amarillo, similar al verde, pero pasa por un proceso de fermentación muy ligero. El té oolong, o el azul. ¿Té azul? Ya. Puede que tenemos té, variedad en té. Oye, pintemos la casa con té. ¿Té con té o no? Ah, mezcla té con té, ¿ah? Con un nivel de oxidación intermedio entre el verde y el negro, ofrece notas florales y frutales muy aromáticas. El té azul, mira. El té negro, las hojas se oxidan completamente, lo que da un color oscuro y sabor más intenso. Es el más consumido en Occidente. Y el té rojo, que es un té fermentado, envejecido, lo que otorga un sabor terroso a propiedad digestiva. Aporta las propiedades digestivas. Hoy yo tomo el té de jazmín. Es antiinflamatorio y es inducidor del sueño. Ah, o sea, te da sueño con esa cuestión. ¿Cuál es? ¿El de jazmín? Yo quiero. Oye, yo me tomaría la caja completa para poder dormir. Oye, no puedo dormir en la noche. Ya, y después viene los té con manzanilla. Bueno, el tecito, esos son de hierba, pues claro. La difusión. Pero hay unos té con unos sabores. Por ejemplo, ¿qué dice nuestra amiga? El té de jazmín. Sí. El té con ruda, mira. Ah, sí. El té con ruda. Sí. Pero no hay nada como una buena taza de té, ¿o no? Sí, muy bueno, muy bueno. Hay hartos tipos de té. Una hora en el supermercado, oye, una góndola, unos pasillos completos de puros té. El teto también está. Ya, pero viste que ya empezamos. Bueno, el chileno no se puede hablar nada. Sí, limón, jengibre. Oye, qué rico ese limón, jengibre, sí. Es medio, no sé, es como medio fresco igual. Sí, sí, sí. Oye, te conté, ¿o no? ¿Qué otro tipo? ¿Qué otro tipo de té?
2: La bonita música
0: de
2: la
0: Kissy. ¡Ah! ¿Le gusta esa música? Amiga, ¿le gusta esa música? Es amargoso, sí, es amargoso, pero frescón igual, el con jengibre. Bueno, ¿y tú qué tipo de té te gusta? Lo importante es que nosotros estamos consumiendo más té que el té. Te conté. O sea, olvídate. El té, la canción del té. Vamos con más, llegamos donde broma.

0: dice, oye, ya nos comenzamos a despedir el día de hoy. Ay, ya, ya. Ay, sí. Hola, Ale, ¿cómo estás? Llegaste tarde, pues, Ale. Llegaste tarde. Oye, pero estén atentos, sí. Hoy día. ¿Ah? ¡Oh, Luengo! ¿Cómo estáis, Luengo? Hoy día en la tarde vamos a eso de las 3 de la tarde, ¿cierto? Sí, 3 de la tarde, de 3 a 5. Vamos a estar nuevamente con ustedes. Sí, señor. Sí. Sí, vamos a estar nuevamente con ustedes. Va a pasar la tarde un poquitito hasta las 5, ¿sí o no? Sí, señor. Porque tenemos en la tarde. Tenemos radio en la tarde. Tenemos radio en la tarde. Sí, vamos a tener radio en la tarde. Sí. Aquí estamos haciendo toda una parafernalia, todo un cuento. Sí, porque estamos probando igual, porque vamos a transmitir desde el estudio número 2. Sí, señor, el estudio número 2. Entonces ahí vamos a ver, vamos a ir viendo en el camino, ¿eh? O si no, tenés que partir para acá, nada más corriendo para acá y luego después. Sí. Hoy día tiene que salir, hoy día sí o sí. Sí. De 3 a 5. Un ratito, así más que nada. Es que para probar equipo y todo el cuento. Así que hoy día vamos a tirar programa en la tarde y si sale bien, tiramos toda la semana. Aquí está la cuestión. Sí. O se rompe. ¿Ah? ¿Te conté o no? Ah, ya. Dale con la cuestión. Dale con la cuestión. Sí. Hay que decir sí. Todo el rato. Sí, sí, sí, sí, sí, sí, sí, sí, sí, sí, sí, sí, sí. Sí, sí, sí, sí. Hay que decir. Porque sabes tú que decir siempre sí afectaría a tu cuerpo más de lo que tú crees. Sí. Por eso hay que pensar positivo. Ojo, me le cayó el carnet, pero brilla. Brilla. ¿Te acordáis o no? Esa piensa positivo. ¿Te acordáis o no? Esa piensa positivo, esa pa pa pa pa pa pa pa. Sí. ¿Te acordáis? ¡Qué antiguo! A mí que ni se acuerdan. ¿Habrá alguien vivo de esa publicidad? ¿No? De esa campaña del gobierno, me acuerdo que era. Sí, sí. Cuando había. ¡Ya, ya! ¡Ya, pero para qué! ¡Ya! Ya, pero ¿sabías tú que decir siempre sí afectaría a tu cuerpo más de lo que tú crees? Porque ser complaciente con todo el mundo no solo puede afectar tu salud mental, también podría impactar físicamente tu cuerpo. Especialistas explican que vivir constantemente intentando agradar, evitando conflictos o priorizando siempre a otros mantiene elevados los niveles de cortisol y estrés, debilitando progresivamente el sistema inmunológico. O sea, sí, no siempre hace bien. Expertos advierten que este estado permanente de tensión emocional puede alterar procesos inflamatorios, mira, afectar el descanso y aumentar la vulnerabilidad frente a enfermedades. O sea, sí. Ay, me duele la cabeza, ¿viste? Te pasa por decir mucho sí. Expertos advierten que este estado permanente de tensión emocional puede alterar procesos inflamatorios, afectar el descanso y aumentar la vulnerabilidad frente a enfermedades. Por eso cada vez más psicólogos insisten en que poner límites, descansar y aprender a decir ¡no! No es egoísmo, sino una parte importante del autocuidado y la salud integral. Vamos a decir que no. Ah, vamos a decir que no. Oh. La cuestión, la lecera. O sea, vamos a empezar a decir más no que sí. No. Ya, todo con no entonces, sí. O si no, nos vamos a morir, ¿ah? Oye, papá, pásame 10 lucas. No. Ay, ¿por qué tan negativo? ¿Ah? Estoy sanando. Ajá. Hay que decir que no. Ya cortemos de andar colocando caritas y ya, sí, si a la final en no. No. No. No. No. Me carga decir no. Pitufo gruñón. No.
1: No soy Pitufo Gruñón. No, no soy Pitufo Gruñón.
0: Ay, sí. Bueno. ¿Y tú? Aprende a decir que no, po. Oye, porque muchas personas hacen favores, que piden favor y le hacen favor y nunca dicen que no a nada y siempre están ahí poniendo. Pero de repente hay que aprender a decir que no, sí, porque de repente se pasan de línea, se pasan para la puta. Pero si es verdad, pues siempre hay que hablar con la de veritas, sí. De repente, sí. Este último tiempo he dicho bastante que no, ¿viste? Estás mejor de salud, pues Solange, ¿viste? Estás mejor de salud. Sí. Dice, no, pero bueno, ya, pero visto. O sea, tú en estos momentos, Solange, te encuentras como a medio morir saltando. Sí. Hay que decirlo. Bueno, depende de, claro, todo depende, Solange, de ese no. Y como para, claro. Stephanie me dice acá, oye, es que se quieren de repente pasar de pato a ganso, ¿no es cierto? Sí, como que se quieren pasar de pato a ganso, ¿no? ¿Ah? Hay que empezar a decir, ahora pues órale, ¿no? ¿Ah? ¿No? ¿Sí, no? Hay que dar como mexicanotes, ¿no? Sí, porque de repente dicen, no, ¿no? ¿Qué la cabeza? ¿Eh? ¿No? ¿No? ¿No? ¿No? ¿No? ¿No? ¿No? ¡Estoy mejorando! Ya, pero muchas veces cuando uno de repente hace favores, ya bien, perfecto, 1, 2, 3, 4, 5, de repente empiezan 7, 8, 9, 10, ya, pero para el mambo. Pero uno se queda tranquilo, se queda callado, aunque le moleste, pero va a decir que sí igual. Va a decir, aunque le moleste, ande con una cara de poto que no se la traga a nadie. Pero dicen igual que sí, claro. Pero ojo, vaya a decir uno, no, es que no puedo. Claro, es que nunca podí, es que siempre estáis para los demás, pero para mí nunca estáis. Que hay, que la lecera, que aquí, que allá. Pero si no puedo, es que no puedo, no quiero, no puedo. Claro, pero para los otros llegáis a correr, a pata pelada llegáis a correr, para allá y la para allá. Entonces, viéndolo de la parte que acabamos de leer, viéndolo de la parte en la que estamos hablando ahora, mejor vivir enfermo. Pero pensándolo bien, ahora que uno es soltero, ya se limita a todas esas cosas. Sí, uno se limita a todas esas cuestiones.
2: Soy soltero y hago lo que quiero.
0: Uno se limita ya a todas esas cosas, ya no escucháis eso. Aunque echáis de menos, repito, esos retos, esa cuestión. Claro que estáis siempre para los otros, para mí no estáis nunca. Claro, uno de repente como que es claro, pero uno aprende a decir que no, po.
1: No.
0: ¿Sí o no?
1: No.
0: ¿Sí o no?
1: No.
0: Solange, oye, hay otros favores que me encanta decir que sí. ¿Ya viste que ya? No, mejor nos vamos a despedir, señor.

Karencita quede una pieza. Que no sabía, Karencita, a decir que no. Nos comenzamos a despedir. Muchas gracias por haber estado en sintonía. Que les saludó, fue Héctor Jara. Y será hasta más ratito a las 3. Sí, a las 3. En dos horitas más ya estamos nuevamente a la guía. Vamos a tratar de hacer todo desde, desde el estudio número 2. Ya, es que estamos probando los equipos y bla, bla, bla, bla. No, conexión internet, nada. Si uno dice, ay, equipo, y que los móviles se están trasladando hasta el lugar. ¡Ah, oye, ya viste, si no hay móviles! ¡No! Nosotros no tenemos nada. Claro, Stephanie, sí. No tenemos nada. Nuestros móviles, ¿eh? No, no. Nuestro corresponsal de... Ah, claro, en las oficinas de... ¡No, fíjate, no! ¡Mentira! Esa es la magia de la radio nomás. Pero ahora como se ve la radio, ya no puede decir esas cuestiones. No se puede decir, por ejemplo, no, es que estamos junto a nuestros corresponsales aquí trabajando arduamente. Ahora no podí hacer. Amigos, que estén muy bien. Será hasta la tarde. ¿Cómo se llama el programa de la tarde? No sé, ahí le buscamos el nombre. Pero la idea es compartir un rato. Más que nada, así que tenemos que probarlo. El satélite, claro, de Elon Musk. Y que lo que pasa es que el supercalifragilístico espiralidoso se está conectando. Eso, ustedes cachan. Será hasta más ratito. Chau, chau. Que estén bien. ¿Por qué no despedimos hoy día? Hoy no sé con qué despedirnos. ¿Por qué no despedimos?

¿Se han fijado eso? ¿Le ha pasado eso que de repente uno queda así, que quedan así como... ¿Cómo era? Quedan como... Sí, claro.

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1: Temperatura 13 grados.
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3: 13 horas, 12 minutos.

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1: 13 horas, 32 minutos.
0: A la temperatura. NFNM. Ta ta ta ta.

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0: 15:34.
1: La temperatura en FM Hit.
2: Temperatura 16 grados.

0: Hola, ¿qué tal? ¿Cómo están? Bienvenidos, bienvenidas a este programa en la tarde. Sí, oye, empezamos un poquito tarde, ¿no? Algo. Empezamos en algo tarde hoy día. Es que lo que pasa es que estamos en otro lado ahora, pues estamos en el estudio número 2, pero por favor, nos falta más. Claro, estamos creciendo. Estamos creciendo, papi. Oye, cariñosos saludos para todos los que están a esta hora de la tarde. Son las 3, ¿o no? 10 para las 4. Y bueno, estamos haciendo las pruebas, claro, porque ya se vienen cositas nuevas. Sí, vamos a estar con móviles. Un amplio operativo. No, si soy yo solo, ¿no? Un amplio operativo va a estar esperando. No, mentira, sé que está yo solo nomás. A secas, yo solo. Pero bueno, estamos en el estudio número 2 a esta hora. Haciendo pruebas, probando. Sí, estamos bien. A esta hora, saludos para toda la gente que está en los vehículos, a la gente que está en sus casas, a toda la gente que está ahí en el... nos vamos a conectar a TikTok un rato más, ¿eh? Sí, es que estamos aquí, estamos más enredados que cachipún de pulpo, te diré, ¿eh? Sí.
1: Soy el negro más guapetón.
0: Pero no por eso nos van a dejar de mandar sus saluditos a esta hora a la gente que está aquí en Angol.
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0: Muchas gracias. +569-6436-8174. Lo repetimos.
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0: Ok, +569-6436-8174. Entonces, lo dejo con buena música a esta hora de la tarde.

Oye, ¿sabes tú que anda una patiperra? Anda una patiperra, sí, chilena. No voy a decir de dónde es, ¿ah? No voy a decir de dónde es, pero una patiperra que anda en Brasil, ah, lo anda pasando bien, anda, ah, oye, me mandó una foto, oye, y es más barato que ir para el sur de Chile, ¿eh? Sí.

Oye, hasta ahora saludamos para toda la gente que está, no, para los niños, sí, los que están en los furgones escolares a esta hora, sí, ¿cómo están, chicos? Sí. Pare, chofer, se cayó un hombre de guach. Saludos para los tíos de los furgones escolares a esta hora, ¿eh? Para las tías también, sí. Continuamos, FMG 106.9 desde la ciudad de Angol.

Continuamos en la 106.9, recuerda. Vamos a empezar a transmitir también desde las 3 de la tarde. Ah, bueno, hoy día un poquito más tarde. Estábamos aquí arreglando el cachipún de pulpo que estábamos enreados con las cuestiones. Pero bueno, ya estamos al aire. Desde el estudio 2. Esto es FM Hit. 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

Oye, ¿sabes cuántos grados tenemos a esta hora? Tan solo 16 grados.

y seguimos retrocediendo en el tiempo, ¿sí? Porque esto también es un hit y fue un hit. Hago de Creedence en la 106.9.

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John Bon Jovi, John Bon Jovi, qué buen tema. Algo rockero hecho ahora. Sí. Oye, ¿te gustaría viajar a Miami? ¿Quién ha ido a Miami? ¿Ah? Bueno, nosotros con suerte la peta nomás. Sí.

0: Sí, sí sé, pero ¿cómo, Tito? Si son las 4:30. Sí, pero es que está todo... ¿Ah? Esta es una prueba nomás. Sí, una prueba nomás. Bueno, recuerden, en la mañana tenemos Tu Mañana Hit desde las 10 de la mañana y hasta las 13 horas. Y luego, durante la tarde, vamos a tener este programita que se va a llamar... ¿Cómo se va a llamar?
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0: Ok, La Juguera Non-Stop. Ya tú sabes. Amar.

0: Temperatura NFM.
1: Temperatura 19 grados.
2: Es la hora en FM Hit.
3: 16 horas, 45 minutos.

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0: Ajá, trayéndote la mejor música siempre, WCCM-FM. Ahora con la hora será el señor Ramón.
1: Ahora exacta será la 4 y 20.
0: La primera llamada, ¿con quién hablo?
2: It was freedom in there, man. Yo, it was freedom.
0: No, la próxima llamada. Llamado, ¿con quién hablo?
3: Hola, ¿usted me oye?
0: Sí, te oigo. ¿Con quién hablo?
3: Te habla Altagracia Jiménez Calme de la Cruz Vázquez Rosario Figueroa Vargas Sánchez.
0: Dios mío, ¿de dónde eres, mi amor?
3: De Manhattan.
0: No, mi amor, ¿de qué país tú eres?
3: Soy de Puerto Rico.
0: Muy bien. ¿Qué canción te gustaría oír ahora mismo?
3: Ay, pero qué emoción, son tan nítidos. No me recuerdo el nombre, pero son tres latinos.
0: Ajá, deja ver. Debe de ser el disco nuevo que tiene el Weapon Melody Generally Trilogy de CNC Music Factory.
3: Sí,
0: muy bien,
3: sí,
0: ajá. Sí, Altagracia, ¿qué estación te trae la mejor de música latina y americana?
3: Pues WCCM-FM.
0: Pues entonces, adelante con la música de CNC Music Factoría.
4: ¡Ven a mi gente! ¡Señoras y señores! ¡Latino

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